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bueno, bueno. Mira. Que me lo cuentan y no me lo creo. 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Parece ser que esto no ha sido un sueño. 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

Esto es para todos los que saben que a vivir se aprende viviendo, que la vida es dedicarse a vivir.

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Bueno, pues muy buenos días, son las 10 de la mañana, las 9 en Canarias. ¿Qué tal llevamos este viernes? Por fin es viernes, ¿eh? Y llega aquí una bachata maravillosa de Nia de la Rubia para decirnos precisamente eso, que ya está el fin de semana aquí a la vuelta de la esquina. Bueno, yo soy Elena Palomo y estoy contigo hasta las 2 de la tarde, una en Canarias. ¡Mua!

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Qué bonito recordar la adolescencia. Y bueno, pues esta canción no salió en mi adolescencia, pero un poquito después, y siempre pues te da esa cosita de los primeros besos, que es una maravilla. Escuchamos aquí Kuisare y nos vamos con La fiesta de la vida de María Carrasco.

pues yo me uno a esa fiesta de la vida. Y más si es viernes, porque tenemos ese espíritu festivo dentro. No me digas que no. Ya estamos con el cafetito, tocando palmas y pasándolo estupendamente. Ya sabes, aquí siempre en Radio Lete ponemos música que te alegra la vida. Llega Artita de Llorar, La Chispa, y luego Los Chichos junto a Manolo García.

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0: Él nos deslumbró el pasado martes en nuestro Leganés Olé, te hablo de Manuel Muñoz, y en esta canción se ha unido a Gonzalo Alhambra para cantarnos Ahora.
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Precisamente hablábamos con él de esta canción y de ese mensaje tan bonito que manda, y es que la vida, pues eso, son esas pequeñas cosas que a veces damos por sentado y que no hay que darlas, hay que vivirlas. Vámonos con Fondo Flamenco y su Ojalá, y luego con la Niña Pastori.

0: Pues así, poquito a poco, sin darnos ni cuenta, hemos llegado a las 11 de la mañana, a las 10 en Canarias. Oye, qué alegría de viernes, ¿verdad? Ha bajado la temperatura. Yo ya soy feliz. Un beso de Elena Palomo.
1: Vámonos.

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Yo siempre lo digo, que a mí ella me encanta, porque me parece que tiene una de las voces más bonitas de nuestro país, Marta Quintero, que además de voz tiene un quejío tan espectacular, de esos que te agarran así, ¡ay! Y en esta canción nos lo deja claro, con una historia de amor preciosa, imagino.

¡Ay, qué clasicazo! Tú y yo de chiquetete, madre mía, cómo me gusta. Y esto me encanta, me vuelve loca. Y el martes pasado hizo vibrar a todo Leganés. Te hablo de Josué Rarujo. Con Obed Hernández nos cantaba esto, Ya no somos niños.

Qué pasada, y escucharlo en directo ya no te digo nada. Te voy a dejar un artículo maravilloso hoy en la web de radiolé.com para que lo veas con todos los detalles de la actuación que hizo que se cayera Leganés entero así el pasado martes. Nos vamos con Decay Rebujitos y Superdío y luego con la húngara.

Son las 11:30, 10:30 en Canarias y nos vamos a una celebración de una despedida. Sí, sí, te lo cuenta nuestra querida Carmen Lemos. Un besito, Carmen. ¡Muah!

Bueno, yo con ellos me pasé unas risas el pasado martes. Te hablo de Kike y Manudor, chicos, que son una maravilla. Buena gente, simpáticos, sanotes. Estos chavales que dices, madre mía, me los llevaba yo a casa ahí a pasármelo pipa en la piscina a tomar algo. Bueno, pues así son ellos, Kike y Manu. Naturales como la vida misma. Y nos traen esta canción preciosa, Que me llamen loco.

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1: Ay, estos dos loquitos, que es que a mí me dan la alegría de la vida, con ese Que me llamen loco. No me digas que no es, pues posiblemente una de las canciones de este verano, sin duda, ¿eh? Vamos con Rocío Jurado y David Bisbal y todo un clásico de ella, ese Vibro. Y los Amaya y Rosario con otro clasicazo, Decirle a ella que vuelva.

Bueno, nos vamos acercando a las 12 del mediodía, a las 11 en Canarias. ¿Qué tal estás? 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

Pues ya son las 12 del mediodía de este viernes maravilloso, 14 de agosto. La una en Canarias, eso sí. Perdón, las 11 en Canarias. Madre mía, estoy yo de viernes, ¿eh? De verdad que sí. Te traigo una canción que yo te digo ya que esto es un himno de nuestro país. Silvia Pantoja nos contaba el otro día cómo fue la historia de esta canción. Arrivederci, lerelerele.

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Pues eso, que son invencibles, que hay parejas que las ves y dices, qué maravilla, porque han encontrado, se han encontrado el uno con el otro en la vida, y eso es una suerte, ¿eh? Aunque a veces pensemos que la vida no está bien hecha, como Jaime Estévez, que viene ahora por aquí, sí lo está, sí.

Las 12:30, las 11:30 en Canarias. ¿Qué te parece un poquito de frutita fresca a esta hora de la mañana? Qué bien sienta, ¿eh? Aunque bueno, es viernes, yo ya siempre pienso que los viernes nos podemos dar pues algún antojito, ¿verdad? Un pinchito de tortilla hasta ahora, lo bien que sienta. Lo quedaría yo por tener uno aquí ahora mismo, pero me conformo con la fruta fresca de Pitingo.

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Ay, ellos me encantaron el pasado martes. Y es que los Sobraos, pues son genio y figuras. Son de estos artistas que da igual los años que pase, siguen estando de moda. ¿Por qué? Bueno, pues porque crearon una cosa maravillosa ya por los años 90, que bueno, pues luego ha continuado, que es el tecno flamenco. Esto, o la tecno rumba. Esto es Se fue la luna, los Sobraos.

Pues sí, nos la cantamos a pleno pulmón, ¿eh? De esto de quedarse afónico. Esa y muchas más. Ellos, los sobraos, que nunca, nunca pasan de moda. Como nada de lo que ponemos aquí. Canciones eternas, como esta que te pincho ahora de Pastora Soler, En mi soledad. Y luego, toda una versión maravillosa de Alicia Fernández.

Me emocioné muchísimo escuchando esta canción en directo el pasado martes. Alberto Toral y Sheila Jiménez, que tienden una mano a todas esas personas que están en relaciones que les dañan, que les quitan la libertad. Dueña de tu vida.

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Vaya año que están viviendo los Camela, ¿eh? No me digas que no. En el mes de mayo en Toledo les entregaron la medalla de oro al mérito en las Bellas Artes, bueno, de manos de los Reyes de España, ni más ni menos. Y a mí me pareció pues un reconocimiento después de toda una carrera maravillosa de más de 30 años en la música, que ojo, estas personas han vendido más de 9 millones de discos en todo el mundo. Casi nada, ¿eh? Esto es Nunca te he olvidado, un adelanto de su nuevo trabajo.

Romántica, no, lo siguiente. Mariposas en el aire, él es Álvaro Díaz, que nos ha regalado esta canción tan bonita para el verano, pues para dedicársela a ese amorcito de verano o a ese amor de toda la vida. Nos vamos con Saraima, que dice que hay algo especial en ti.

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Pues ya es la 1:30, 12:30 en Canarias. Ay, madre mía, qué tarde de viernes nos espera más bonita. Bueno, por cierto, no sé si tienes planes para este fin de semana, pero ya te digo un plan maravilloso y es estar conectado a Radio Lé. Ya sabes que aquí estamos para alegrarte, para subirte el ánimo, incluso aunque tengas que currar, ¿eh?

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1: Es imposible no escuchar esto y no tener claro que es Miguel Campello el que está detrás de esta flamenca con lunares. Me encanta. A mí es que me gusta mucho Miguel Campello, ¿eh? Las cosas como... Y el bicho, por supuesto. ¿De dónde venía? Viene aquí Mami, esa versión que hace David Bisbal y luego Rafa Tenelas Negris.

0: Morcilla, pues un poquito de morcilla me comía yo ahora mismo, que tengo ya un hambre.
1: Sí, que son horas ya.
0: Que ya son horas de comer algo, ¿eh? Bueno, te dejo en la compañía de Carlos Moreno y nada, yo me marcho ya, pues porque soy como los Jessica, que quiero la vida.

Reloj que marcas las horas, 2 de la tarde, 1 en Canarias. ¿Qué tal, cómo lo llevas? Mi nombre es Carlos Moreno Minguito y ahí estaré contigo unos cuantos minutos, unos cuantas horas más. Aquí contigo, a la vera de la buena música.

Buenos amigos, sí, buenos amigos somos tú y yo, eso de momento. Y luego ahora quería decir, bueno, amigos, que no es lo mismo. Ay, madre mía, ¿cómo estamos? Claro, estamos a viernes y uno ya tiene el cuerpo de otra dimensión, de otra forma, no sé, afronta el fin de semana con otra perspectiva. Ve a los compañeros aquí salir y entrar y, bueno, pues uno está feliz, claro que sí. El romanticismo que no falte. Por cierto, ¿cómo te pido perdón? Nos dice Manu Tenorio.

Ella es Niña Pastori. Y realmente canta este bambolé de una manera espectacular. Las versiones aquí en Radio Le también nos gustan. Esta canción mítica cantada por Julio Iglesias, original por los Gypsy King, ha tenido lugar en este momento.

vienen las canciones, oye, que se agolpan una detrás de la otra. Y yo digo, pero madre mía, ¿será posible que los rebujitos hagan acto de presencia con Muero al oír tu voz? Es muy bonito que te digan eso, ¿eh? Muero al oír tu voz. Está muy bien, ¿eh? Sí, sí, aquí, aquí. Luego Melendi.

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Y es solo un pequeño inciso, yo me meto ahí un poquito ahí donde no me llaman, pero voy a ser prudente. Si me dejas ahí un rinconcito ahí en tu salón, aquí a tu vera, yo voy a seguir presentándote canciones. Son las 2:30 y estamos juntitos. Si has comido, pues de sobremesa. Si no, pues nada, a la expectativa, ¿vale?

Y para que veas que te cuidamos, que nos gustas, que estamos muy contentos contigo, espero que tú también con nosotros. Aquí la música va como el aire, como este señor que sube a los cielos, Javi Cantero.

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0: Ha quedado claro dónde estamos, qué potencia tienen estas chicas cantando, ¿eh? Y ahora ellos. Junior Míguez y Juan Cid, aquí estamos dándole caña, disfrutando de esto que se llama así. Me llaman loco. Buenas tardes.
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¿Cómo van cayendo los discos, los temazos? Oye, como auténticos panes, porque dice ahora, ahí estás tú. Esta canción hipnótica que te transforma a otros ambientes de Chambao, la vais a escuchar aquí en Radio Lé, junto al De qué manera de Antonio José.

Ahí andamos, sí señor. Nos queda muy poquito, pero muy poquitos minutos para las 3 de la tarde. Da igual en qué punto de la jornada te pillemos a esta hora. Aquí estamos, al otro lado del aparato de radio, como se solía decir. Ahora ya no sabemos dónde estamos. Y es que ahora estoy pensando que hay canciones que no necesitan presentación. Canciones que forman parte, ¿cómo decirte?, de ese momento emocional o ese mapa emocional de todas las generaciones que las han escuchado. Como es el caso de la canción que viene a continuación, en esta ocasión firmada por él, José Luis Perales. ¿Por qué te vas?

José Luis Perales nos decía que por qué te vas y nosotros decimos que no nos vamos, que son las 3 de la tarde, una hora menos en Canarias, que aquí estamos, tenemos unas cuantas horas más a tu entera disposición para que no te quejes, por favor, que te queremos cuidar, que queremos estar contigo. Te saluda Carlos Moreno, la vida entera de Marta Santos.

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0: Los ancestrales chorvos aquí están, el vuelvo a casa. Fíjate, retomamos la actualidad con María Carrasco.
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Sí, señor, una mujer que se ha puesto el mundo por montera, siempre con la sonrisa bien puesta también en su cara. Se llama María Carrasco. Estamos en las 3 y 23 minutos y qué bien que has comido ya, que no, no es posible. Bueno, pues para que te lo tomes con calma, tengo a Manolo García combinado con Rocío Dúrcal, madre mía, en este Luz de Luna, que creo que te va a gustar. Pero claro, si te vas después...

Pues que no zarpe nunca el amor. Son las 3:30. Oye, y si zarpa, pues otro amor vendrá, ¿no? A resurgir como el ave fénix, Raya Real.

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Esto realmente es como un cuento, como una historia. Te lleva a un lugar, te lleva a otro. Así es la música de Rayolet. A ver aquí qué parece. ¿Qué te viene a la cabeza con Nia de la Rubia? Me quedo.

0: Canciones que tienen fecha de creación pero nunca fecha de caducidad. Eso es lo que tenía Navajita Plateada. Manuel Muñoz y Gonzalo Alhambra.
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Es que eso, no me funcionaba esto, hombre, por Dios. Es que claro, son los nervios, que vienen los chichos y Estopa, y entonces claro, cuando vienen ellos junto a Saraima, la cosa se pone interesante. Yo me voy a quedar aquí a ver lo que pasa.

Vale, Saraima, de acuerdo, cambiamos el rumbo, nos vamos unos cuantos años atrás para disfrutar de Azuquita y Celia Cruz. El tostadero. Sí.

0: Pues mira tú, perdón, de las 4 de la tarde y aquí seguimos. Me toco, me siento, estoy presente. Sí, sí, estoy contigo, de verdad. Es que hay veces que es que, oye, vamos a estrenar ahora y lo hacemos por todo lo alto. Sí, porque tanto si estás apretando el paso en el trabajo como si le estás ganando minutillos a la tarde, pues aquí tenemos el ritmo exacto, el que necesitas. Vamos a cambiar la marcha, subimos algún que otro decibelios con este señor que se llama Juanlu Montoya. Titiritititi, es que es música alegre, directa, sencilla, para animar el corazón en Radio Le. Buenas tardes.
1: ¿Qué?

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Ay, qué arte, madre mía, de cabeza a los pies. Eso es lo que yo quiero, tener algo contigo, como dice Rosario. Madre mía, qué bueno, ¿eh? Ahí estamos. Oye, es que esta es la buena radio, la que, oye, se siente, la que te da ese flechazo, esa frescura exacta. Si es eso lo que sientes, oye, bienvenido sea. Si te está acompañando, esa es la intención. O sea que, perfecto. Que te cambie la mirada. Radio Lé, siempre la autenticidad en estado puro. Cuando llega la música adentro de nosotros es que aparecen canciones como esta. Ya no somos niños. Josué Rarujo.

mucha, pero que cada vez más aceptación la que tiene Josué Rarujo. Bueno, pues ahí estamos en las 4:22 minutos y viene La Llave y Kiko y Sara. Somos solo tú y yo, solos tú y yo, ¿te parece bien, no? Ahí vamos por buen camino. Quédate después con Los Chunguitos y Por la Calle Abajo.

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Tú no te preocupes que no te voy a perseguir calle abajo y menos a estas horas con la caló que hace, ¿verdad? 4:30 de la tarde. Lo único que te puedo prometer es buena música y sentimientos buenos y un abrazo para ti que te lo mereces. Hombre, cómo no. Y las flores de abril, a eso de las 4:30 de Moisés Losada.

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Aquí tienes Cartita de Amor de Niña Pastori, una canción auténtica, ese ritmo tanguillo, esa letra especial. Ahí está. Eres luz. Gracias, Niña Pastori.

Estaba nerviosa ella, claro que sí. Venía el novio a verla y claro, ¿cómo no se va a poner nerviosa? Bueno, bueno, que ahí estamos, que me alegra mucho sentirte al otro lado de las ondas. Y que me llamen loco, me da absolutamente lo mismo siempre y cuando te pueda seguir presentando a estos dos grandes caballeros, Quique y Manu.

0: estamos bien locos. ¡Miau!
1: Pues por aquí sí que estamos bien, 16:44 minutos. Hoy no sé si te acuerdas de esas máquinas que había antiguamente en ciertos bares, que tú metías una monedita y acto seguido podías seleccionar el disco, hacía clac, clac, clac, y se ponía, ¿no? Aquí tenemos una de estas, ¿eh? Y lo voy a hacer ahora mismo. Lo que pasa es que con discos más modernos. Sin Lache e India Martínez. Ahí, ahí, en Radio Ley. Luego de Kai y Rebujitos.

Ay, madre mía, qué bien, Ana Belén con Camarón de la Isla. Es que hay voces que, oye, simplemente suenan, y otras que son como algo que aturde, ¿no? Como un golpe a la mesa. Madre mía, estas son de las que suenan bien, de las auténticas. Y aquí imaginamos que esta también te va a gustar. Marta Quintero. 4 minutos, alcanzamos las 5 de la tarde. ¿Qué tal? ¿Cómo estás? ¿Lo estás llevando bien? Pues aquí te abrazamos y te acompañamos en esta tarde ya de viernes.

Son las 5 de la tarde, 4 en Canarias, y oye, hay que animarse, que ya es viernes, que hay que salir a la calle, vestirse, ponerse guapo, guapa y tener una inyección de buen rollo en esta frecuencia. O que tengamos la misma frecuencia, la misma sintonía, no sé cómo decirlo, pero que apetece escuchar a Álvaro García con Persona Vitamina. A eso me refería. Te saluda Carlos Moreno.

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0: Cuando se mama la cultura de barrio, cuando se está con la gente, se toma un chatito con alguien, habla, dialoga y ve lo que hace la vecina del quinto, pues oye, tiene una perspectiva buena de lo que es la sociedad, ¿no? El pueblo llano. Y de eso también lo siente y lo vive y lo percibe el grande de los grandes, el barrio, y nos muestra esta película. ¡Peliculón!
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0: Que no. Que no estaba muerto, que estaba de parranda, estaba tomando cañas. El gran rey, el máximo exponente de la rumba catalana. Y estaba Peret, el muerto que estaba muy vivo. Y aquí estamos muy vivos en Radio Lea a las 5:19 minutos. Y queríamos presentarte a María Artés y Maki, porque se quieren, son invencibles. Buenas tardes.
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Dos grandes momentos que vamos a disfrutar ahora mismo. El Valilla con la canción El Vaquilla, que no es lo mismo, ¿eh? Ya verás qué interpretación de este clásico. Después María Jiménez, que viene de un mundo raro, al menos así lo firma.

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Mira, esta te sirve para arreglarte un poquito, decir, oye, pues mira, estoy mona, estoy bien, estoy elegante, estoy fino en el día de hoy, es viernes, a ver, ¿cómo lo puedo llevar? Pues lo primero, me pongo Radio Le por Montera y tiro para adelante, como lo era Alicante, claro que sí. Nada, Silvia Pantoja y su Arrivederci, lerelle.

parece ser que la cosa está o tiene que ver con la luna a las 6:45 de la tarde. Vamos a esperar a todavía que aparezca porque hay que disfrutar un poquito del sol, todavía un poquito más. Oye, los sobraos, se fue la luna, lo dicen así de claro. Vamos a disfrutar.

Ahí están, sobradísimos de simpatía. Los sobrados, 5:48, oye, mira, quiéreme. Te lo pido, por favor. Anda, venga, un poquito. Bueno, venga, que te lo ponga sobre la mesa mejor Nuria Fergó y Manu Tenorio. Después viene Gabriel Fandi. No te lo pierdas, con mi luna, pero antes quiéreme. Un romanticismo puro y duro.

Así he terminado yo ahí meciéndonos, bailando con la luna. ¡Ay, qué bonito, Gabriel Fandi! Gracias por esa forma de interpretar y de sentir la música. Mi nombre es Carlos Moreno Minguito, te he acompañado hasta las 6 de la tarde. 4 minutos restan para dicha hora y quiero que seas feliz en este viernes. Disfruta lo que sea, pero saca una sonrisa de tu cara que te lo mereces. Te dejo en inmejorable compañía, Esther Morales contigo y oye, de momento, pasa la vida, pata negra, temazo también que tienes para ti en Radio Lee. Disfruta, besos.

6 en punto, 5 en Canarias. Un beso enorme para nuestro Carlos Moreno y otro también para ti. Mi nombre es Esther Morales y me quedo por aquí a los mandos de la nave, a los mandos de Radio Le hasta las 9. Llego con Alberto Toral y Sheila Jiménez. No deje que...

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Y para aquel que se haya cansado un poco del verano, ya, ¿qué te parece si nos damos un salto directamente a la primavera? Aunque igual estás diciendo, oye, primavera, y después le sigue el verano otra vez, casi que no. Pero bueno, de cualquier manera, nos olvidamos un poquito del calor y nos la devuelve Álvaro Díaz. Esta son sus mariposas en el aire, su última creación, que la disfrutes.

De él dicen sus seguidores, después de haber acudido a sus directos, que tiene poderes curativos. Era Álvaro Díaz con Mariposas en el Aire. Si tienes ocasión, no te lo pierdas a distancias cortas. Y ahora vamos a por Raya Real, que llegan con su Salitre. También escuchamos a Las Grecas con una canción que conoces seguro.

6:30 y qué ganas teníamos de que llegara el viernes. Sobre todo me refiero a ti, que estás currando. Ya ni siquiera te acuerdas de las vacaciones cuando las cogiste. Bueno, otros en cambio ni siquiera han podido hacerlo. Ya les queda un poquito menos. Esto es lo último para Antonio Cortés. Se va la vida.

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Y la que viene aterrizando por Radio Len en este momento acaba de estar en el Concert Music Festival. Por cierto, que nos ha dejado unos momentazos maravillosos. Nuestra niña Pastori, el día 22 estará en directo en Isla Cristina. Yo no me la pienso perder. Y ahora vamos a por Bamboleo.

Ahí estaba el bamboleo con nuestra niña Pastor y una canción que seguro que has cantado con ella y también conmigo, que es lo que estaba haciendo en el estudio en este momento. Además, han empezado a llegar compañeros y se ha montado una pequeña fiesta así improvisada. Y ahora en nada, Andy Lucas, Chocano con los Calis y Rocío Jurado.

Y ahora muchísima atención, sobre todo si andas con la economía flojita y si estás por la provincia de Sevilla, porque en Bormujos el próximo día 29 de este mes de agosto tendrá lugar un concierto gratuito de nuestros amigos de Camela. Será en la Feria de Bormujos. Esto es Tu Mirada.

Y estamos ya con unos que vuelven de vacaciones, otros que se nos marchan. 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Así que si vas a salir de viaje, ni te lo pienses. Que lo que no tenga que preocuparte seamos nosotros. Porque a mí...

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Y yo que ampliaría el verano mínimo a 8 o 9 meses al año, te digo que este año tengo interés en que termine, porque eso querrá decir que está un poquito más cerca el nuevo trabajo discográfico para este artista. Llega el alma del bicho, nuestro Miguel Campello con Flamenca con Luz.

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1: Esto es Flamenca con Lunares, un tema que estará incluido dentro de

¿Y qué quieres que te diga? Que me declaro fan, muy fan de la flamencura que tiene esta artista y de su canallería bonita, de esta que no tiene maldad de ningún tipo. Llega nuestra María Pelae y lo hace para presentarte Estoy Busconaya. Llama las cosas por su nombre, pero además te deja con una sonrisa en la cara.

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Son ya las 7:38 minutos y el que viene asomando por Radiolé es un artista que tanto ha pensado en esa persona especial que le ha compuesto una canción. Ahora que yo me estoy preguntando, ¿quién será esta ella? Igual, incluso eres tú. Hugo Salazar.

0: Y de vez en cuando entran en escena canciones maravillosas que nos recuerdan que a veces tenemos bastantes leyes autoimpuestas y que tenemos que relajarnos un poquito. Vivir, pues, como nos vaya viniendo la vida, dejarnos fluir, sino que le pregunten a Junior. Llega con Juan Cid, Me Llaman Loco.
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Ahí estaba nuestro príncipe de los gatos, Junior Míguez, junto a Juan Cid. Y es que teníamos muchísimas ganas de volver a escuchar canciones suyas. Y ahora, después de esta dupla que nos ha conquistado el corazón con Me Llaman Loco, vamos a por mucho más, porque la música ya sabes que no para, no cesa ni un solo instante en Radio Le. Somos los encargados de la alegría en el planeta. Así que, venga, que vamos a ello. Escuchamos a nuestro Selua El Barrio con Orgullo. También a La Flaca con Obsesión y a Camarón de la Isla con un tema que conocemos.

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Bueno, ¿qué? Cuéntame, ¿cómo lo llevas? 8 en punto, 7 en Canarias, y tú y yo que vamos a por una de esas canciones que estoy segura que te sabes. Así que vamos a cantarla.

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Y qué bonitas son esas personas que son capaces de ver el amor en mitad del ruido, como nos habla nuestra María Carrasco en esta canción que nos regala a continuación en Radio Le. Continuamos y lo hacemos ahora montando la fiesta de la vida.

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Y no sabes lo que disfrutamos de este artista hace unos días en nuestro Leganés y ole de nuestro Raúl El Valilla, por cierto, que esa misma noche actuaba en directo en Madrid y vuelve a repetir en Madrid porque lo queréis mucho el 11 de septiembre. ¡Ay, Maya!

0: 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Manuel Muñoz y Gonzalo Lara.
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empieza ahora. No sé si me gustan más sus voces, la melodía, el significado de la letra, en fin, que me gusta todo, un combo perfecto y una dupla que necesitábamos, Manuel Muñoz y Gonzalo Alhambra. Y ahora, Niña Pastori con Su Amor de San Juan. También escuchamos a Relío con Uno por Uno y a Los Chunguitos.

Y hasta aquí por ahora llega el momento en el que me despido de ti, decirte que como siempre, por mi parte ha sido un placer, todo un lujo estar con... Mi nombre es Esther Morales, volvemos a encontrarnos a partir de mañana a las 6 de la tarde. Un beso enorme, que seas muy, pero que muy feliz. Llega Antonio Almagro.

Las 9 de la noche, las 8 en Canarias, a puntito de empezar el fin de semana de manera oficial. Un besazo para Esther Morales, ella se marcha ya para casa y yo hasta la medianoche compartiendo contigo esas grandes canciones para lo que queda de este viernes 14 de agosto. Saludos de Antonio Almagro.

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Quédate aquí en Radio Ley porque ya tenemos la vista puesta en el fin de semana, que será especial, por supuesto. Llévanos contigo, con nuestra música. Aquí llega Nia de la Rubia.

Fue uno de nuestros protagonistas en la gala Leganés y Olé y también es protagonista a través de RadioLé.com de una de nuestras noticias. Él viene con nueva canción. Es lo nuevo de Josué Rarujo. Ya no somos niños.

Y aquí sigo acompañándote con más canciones. En nada, llegamos a las 9:30 de la noche. Seguro que hoy sales un poquito de cena con tu chica, con tu chico. Eso sí, lleva en la radio de tu coche la música de Radio Le. Ahora llegan Kiko y Sara o tu otra bonita.

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Llevas muchos años conociéndonos. Sabes que aquí no te falta la buena música y la alegría. 9:30 de la noche llega lo nuevo de Mesalla.

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Las 9 de la noche, 37 minutos. Él, gracias a sus canciones, nos saca ese lado tierno que tenemos todos, ese lado canalla. Nos

Seguro que tu móvil tiene un montón de aplicaciones que no le das uso y una que seguro no tienes descargada a día de hoy y que es gratuita y que no consume datos y que puedes llevarnos contigo donde estés porque se escucha en todo el planeta Tierra o incluso fuera. Es la aplicación de Radio Lé. Aquí llegan ellos, Kike y Manu, y que me llamen loco.

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1: Lo estamos pasando muy bien con estas canciones de cara ya al fin de semana que, de manera casi oficial, está empezando. Y eso sí, mucha precaución en la carretera con la operación salida para tus vacaciones si todavía no las has tenido. Kike y Manu, y que me llamen loco lo que acabas de escuchar. Pues en nada llegamos a las 10 de la noche con más canciones después de Kike y Manu. Ahora llegan C. Tangana junto a los Gypsy Kings, Abigail o La Húngara.

Muy buenas noches, son las 10, las 9 en Canarias. Saludos de Antonio Almagro y aquí sigo acompañándote en esta noche ya de viernes, empezando el fin de semana.

Ya sabes que la buena música, la de Radio Olé, está a las 24 horas del día. No nos vamos de vacaciones. Y ahora tenemos tiempo también para emocionarte con la nueva de una sevillana a la que queremos muchísimo. Ella es Marta Quintero, imagino.

0: Las 10 de la noche, 18 minutos, aquí sigo acompañándote para lo que queda de este viernes 14 de agosto y ahora con esta pareja de guapos, María Artés y Maki, Invencibles.
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Seguimos acompañándote en esta noche. Si sales de marcha, ten mucha precaución en la carretera. Y a los que estáis ya planeando las vacaciones de verano, que por fin han llegado, es como a todo el mundo le llega, pues que tengas también mucho cuidadito en la carretera. Ahora llegan María Peláez y Lolita.

Y estoy más que seguro que se lo pasó pipa el pasado 11 de agosto en la gala Leganés y Olé. Nuestra Carmen Lemos, que llega a estas horas de la noche con la despedida.

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Una carrera imparable, pero lo mejor de todo es que ha dedicado toda su vida, más de media vida, a hacer lo que más le gusta. Eso de componer, eso de cantar, eso de subirse a un escenario. Y tenemos ya su nueva canción, Todo un Peliculón. Así se llama lo nuevo de El Barrio.

Y estaba casualmente mirando el calendario y es que mañana 15 de agosto es fiesta nacional. Muchos pueblos que tendrán fiestas patronales y ya sabéis que la música de Radio Lee es idónea para esas fiestas. Que no falte la música de ellos tampoco. Los sobraos que están de vuelta. Se fue la luna.

Los auténticos reyes de la tecnorumba, si ya lo eran en los 90, imagínate 30 años después, en 2026. Los Sobraos, que han regresado con Se fue la luna. Ahora llega María Carrasco, la Salazán con Los latidos del corazón, o Estopa y Rosario.

Las 11 de la noche, las 10 en Canarias, despidiendo ya prácticamente este viernes 14 de agosto. Saludos de Antonio Almagro, estás aquí en Radio Lee, donde te ponemos la alegría de la música.

Bueno, si has estado de vacaciones y lo has hecho en algún país turístico como Italia, la bota del mundo, pues yo creo que lo suyo sería decirle adiós de esta manera, con la nueva canción de Silvia Pantoja. Arrivederci, le den, le den.

Ya sabes que el verano es la época del año más idónea para enamorarse, aunque el amor y las ganas de enamorarse nunca le faltan a él. Álvaro Díaz, aquí llega Mariposas en el aire.

Y seguimos hablando de amor porque te lo van a cantar ellas, las Azúcar Moreno, después de esta muy bonita canción de Álvaro Díaz, Mariposas en el aire. Pero como hay de todo en la Viña del Señor, aquí llega también La Rompecorazones, Javi Cantero junto a Camela, un tema del Faris.

Seguro que estará utilizando ese recurso de trabajar mucho para que la mente no piense, para que no piense en cosas que no hay que pensarlas. Bueno, ahí lo dejo. 11:30 de la noche, aquí llega Fruta Fresca cantándote en directo el mismísimo Pitingo en Radio Le.

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Las 11 y 38 minutos, yo sigo aquí acompañándote. Ya no me van quedando muchas canciones, pero espero que lo estés pasando muy bien. Llegan ellos, Alberto Toral y Sheila Jiménez, con esta Dueña de tu Vida. 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

Me da a mí la sensación que este bamboleo se va a cruzar muy pronto con ese villancico que muchos y muchas lo seguimos cantando, aunque estemos en pleno verano. Niña Pastori con el bamboleo, y ahora con Melody, Lorenzo Molina, con Miguel Poveda y con...

0: Pues yo me marcho. Feliz noche. Besitos de Antonio Almagro. Nos escuchamos mañana.
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